de alrededor de la piel de toro y en algunos casos incluso más allá. Pero dejémonos de enredar y pongámonos en materia.

La primera entrega de Fridonia llegaba en el año 2012. Al frente de Fridonia, Aurora García.

deberíamos de tener muy presente un pequeño detalle. Cuando hablamos de Fridonia, no hablamos de una banda muy común. Cuando hablamos de Fridonia, hablamos de una serie de músicos que toman decisiones de forma democrática.

Cuando hablamos de Fredonia, hablamos de una banda con 10 componentes como mínimo. Todo ello sin contar con coros. Y sin contar con los extras en el apartado.

cuando hablamos de Fridonia, hablamos de una de esas bandas. Que van con todo lo que hay que ir a un concierto de verdad.

Su primera entrega llegaría al mercado con el nombre homónimo de Fridonia. Uno de sus singles aparecería en un anuncio de esos grandes almacenes que nos vienen a recordar cuando llegan las estaciones. Este primer disco indicaría que el soul español tiene mucho que contar en el panorama de la música negra.

Otro de los detalles que deberíamos de tener presente sobre Fridonia es que ninguna de sus publicaciones han sido publicadas bajo copyright. Todas y cada una de sus publicaciones han sido lanzadas al mercado bajo Creative Commons, un tipo de registro que te permite hacer uso de la música siempre y cuando no sea para propio interés o de interés fraudulento. Dando así libertad al uso de todas y cada una de las canciones de Fridonia. Porque hoy Manel Ruiz, el especialista, dedica su tiempo a Fridonia, banda del panorama nacional, que desde 2012 hasta la fecha viene demostrando que el producto nacional con etiqueta negra tiene muy buena salud.

Su primera entrega llegaba al mercado en el año 2012 con un álbum de nombre homónimo, con una serie de singles en el que uno de ellos se convertiría en la banda sonora para un comercial de unos grandes almacenes. Pero además tendríamos la fortuna de que Fridonia formaría parte del proyecto La música es el alma del futuro, un tributo a Fela Kuti desde las bandas nacionales españolas.

Insisto, la primera entrega de Fridonia llegaría en el año 2012, acompañada de una colaboración en el proyecto de Afrobeat Project. Un disco en el que colaborarían bandas de alrededor del panorama nacional realizando versiones del gran Fela Kuti. Pasarían 2 años, y en esos 2 años, Fridonia cambiaría de cantante.

en esta segunda entrega sería Maika Seate, la encargada de ocupar el puesto de la front woman. Aurora García abandonaría la formación para convertirse en Aurora and the Betrayers. Y no tan solo cambiaríamos de voz, sino que además deberíamos de tener en cuenta que en esta segunda entrega de 2014...

encontraban los dedos y formas de Santi Martín, bajista de The Sweet Vandals, responsable de Sweet Records y piloto de Funkameva Studios. Todo ello se hizo más que notable en esta segunda entrega de Fridonia. Una segunda entrega que llegaría al mercado con el nombre de Dignity and Freedom.

la voz y presencia de Mike Asite y sobre todo su personalidad sería arrolladora y volvería a demostrar que la maquinaria de Fridonia estaba preparada para todos los conciertos que tuvieran de venir y llegar. Dignity and Freedom sería la confirmación de que Fridonia era la banda estelar para lo que supone el soul en el panorama nacional. Ya no tan solo por la intensidad de sus directos, sino también por el compromiso de sus letras, maneras y formas.

Por cierto, un detalle muy a tener en cuenta en lo que se refiere a la adquisición de los discos de Fridonia. Todos y cada uno de ellos se encuentran y son asequibles en www.fridoniasoul.com. A fecha de hoy estamos hablando de 4 entregas. Y de 3 singles.

En el año 2012, Fridonia aparecía y daba al mundo su primera entrega. Un disco con nombre homónimo. Sería ya en 2014 cuando vería la luz Dignity and Freedom.

y atentos, porque en la entrega original de Shinobi, en formato vinilo, fue lanzado al mercado con el peso de 180 gramos y como doble LP.

Y por cierto, otro detalle a distinguir sobre Fredonia. Al margen de la banda, existe otro componente, el señor Roberto García, que es el encargado de darle forma y diseño a cada una de las portadas de Fredonia. Siendo más que notable su labor y dando personalidad inconfundible a cada una de las cuatro entregas de Fredonia.

Por si no ha quedado claro, hoy Manel Ruiz, el especialista, dedica su tiempo a Fridonia, una banda estandarte y front. De lo que viene siendo la música negra en la piel de toro.

La primera entrega de Fredonia llegaba en el año 2012. Dos años después, y con la voz de Micah Seed, en 2014, llegaría Dignity and Freedom. ...2017... sería el tiempo de Shinobi, también con la voz de Micah Seed.

y llegaría el año 2019, y con él el relevo para Mike Assiette. Débora Ayo sería la encargada de ponerle, en esta última entrega, la voz a la formación de Fridonia. Por cierto, todas y cada una de las entregas de Fridonia han salido adelante a la aportación económica de todos y cada uno de los fans

que en su momento apostaron por la formación Fridonia. Por cierto, que aparecen en el mercado como Asociación Cultural Fridonia.

Por cierto, un detalle que deberíamos de tener muy en cuenta sobre esta última entrega de Fridonia. Las letras de este disco están basadas en el texto de una conferencia de José Saramago. Porque lo que se está preparando en el mundo que vivimos es sencillamente un mundo para los ricos.

y el mundo será para disfrute de los ricos. Porque no tenemos poder, no estamos en el gobierno, no tenemos multinacionales. No dominamos las finanzas especulativas. No tenemos nada de eso. ¿Qué es lo que tenemos entonces para oponernos? Nada más que la conciencia. La conciencia de los hechos, la conciencia de los propios derechos. La conciencia de que soy un ser humano. Sencillamente, un ser humano. Y que no quiero ser más que eso. Todo lo que está en el mundo me pertenece. No en el sentido de propiedad, sino que me pertenece como responsabilidad. Me pertenece con derecho a saber, con derecho a intervenir, con derecho a cambiar. Eso se llama conciencia. Y eso no se gana en un día. Para quedarse con la conciencia hasta el final de los días, se gana, se pierde y se renueva todos los días.

evidentemente, la última entrega de Fridonia veía a la luz con el nombre de Conciencia. Un disco íntegramente inspirado en las palabras de José Saramago. Un disco que vuelve a demostrar el compromiso de una banda como Fridonia. Un compromiso, una conciencia, a la que muchos nos deberíamos de añadir. Para asumir todos y cada uno de nosotros la parte de responsabilidad de todo aquello que nos está ocurriendo. Y así, sin más, con esto y un bizcocho, se despide de todos y cada uno de ustedes Manel Ruiz, el especialista, deseando volverles a encontrar en esta misma frecuencia y en este mismo espacio la próxima semana.

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Un día me dijo, hermano, tú has escuchado folía, pero no conoces la folía, como no conoces los aires de mi tierra, como solamente has escuchado la música de mi tierra. 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

Bienvenidos al programa El Boliche en 7.7 Radio. Esta semana en la sección Nuestro Juego hablamos del lanzamiento y esquiva de piedras, un deporte que viene desde los guanches. También nos acercaremos al folclore de la isla de Fuerteventura. La palabra canaria es machango. Y en la sección de espacios naturales de Canarias nos vamos a conocer el archipiélago Chinijo. Yo soy Na Santana, comenzamos.

Existen muchas referencias respecto a la enorme habilidad que poseían los aborígenes canarios para el empleo de piedras como arma arrojadiza, incluso labrando las piedras que utilizaban para este fin. Cuenta Fray Alfonso de Espinosa, en 1594, usaban de unas pelotas de piedras rollizas que tiraban con mucha fuerza. Las referencias de esta actividad como juego es clara. Por una parte, encontramos alusiones a la pugna, pues su ligereza era tanta que a 10 pasos esperaban que les tirase quien quisiese una piedra o lanza y no había acertarles, porque hurtaban el cuerpo con mucha destreza. Espinosa, 1594. Una de las referencias más interesantes, no solo de esta actividad, sino para el conjunto de los juegos aborígenes, es la que nos muestra el carácter instructivo de la esquiva de pelotas de barro con las cuales se iniciaba a los niños en esta, en la isla de La Gomera. Eran los gomeros, gente de mediana estatura, animosos, ligeros y diestros en ofender y defenderse, grandes tiradores de piedras, acostumbraban los naturales de la isla para hacer diestros y ligeros a sus hijos, ponerse los padres a una parte y con pelotas de barro les tiraban, porque se guardasen y como iban creciendo les tiraban piedras y después varas, botas y después con puntas. Y eran lo tanto que en el aire tomaban las piedras y dardos y las flechas que les tiraban con las manos. Abreu, 1602. Este juego desapareció probablemente tras la conquista de las islas, pues no se ha encontrado ninguna referencia cercana de su práctica posterior. Ahora escucharemos la canción No llegas, de Stereo Man y Fernicán.

Durante siglos, el pueblo majorero ha ido generando paulatinamente el folclore que hoy le identifica. En este agreste espacio geográfico, diacrónicamente, se han asentado y convivido diversos grupos étnicos cuyas manifestaciones culturales, con el paso de los siglos, han aportado numerosas connotaciones propias al acervo cultural de la isla. Ello a pesar de que con la forzada convivencia nacida tras la conquista se fraguó la imposición de la cultura europea sobre los restantes grupos humanos, pero este hecho no logró impedir la supervivencia de algunas manifestaciones supraestructurales de los vecinos y esclavizados majos y moriscos, puesto que en la actualidad aún se pueden encontrar algunos rasgos culturales y folclóricos propios de su identidad cultural. Por otro lado, paulatinamente fueron recalando en la isla numerosas influencias culturales provenientes de Europa y América, con lo que Fuerteventura no quedó al margen de los gustos musicales dominantes en la época. Pero en este territorio, quizás por la idiosincrasia peculiar del isleño, lo autóctono y el amasijo general de influencias conformaron definitivamente algo tan propio y peculiar como es el actual folclore majorero. Prácticamente desconocemos fuentes directas de información sobre la música que realizaban los aborígenes insulares de Fuerteventura, cuya cultura, no obstante, emparentaremos con las poblaciones bereberes norteafricanas. Las escuetas noticias aportadas por los cronistas no se ciñen a sus manifestaciones musicales y, por otro lado, no contamos por el momento con pervivencias musicales claras conocidas como sucede con el tajaraste en diversas islas o el sirinoque palmero. Solo nos podemos referir al uso de algunos instrumentos que se han conservado hasta la actualidad y que posiblemente fueran ya utilizados por la población autóctona, como son los callaos de playa y las lapas, instrumentos estos que aún en la actualidad se usan en determinadas manifestaciones folclóricas y sobre cuyo uso originario la población actual se lo atribuye a los antiguos majos. Las lapas se han conocido en la isla de siempre y eran instrumentos de los guanches. Antonio Espinosa, 82 años, Puerto del Rosario. En otro orden de cosas, habría que plantearse la hipótesis de que los arureos o cantos de gritería colectiva que se emitían en las arrancadas de la cosecha puedan ser originarios de la población autóctona de la isla, aunque también es factible que lo fueran de los moriscos o de ambas culturas. En el siglo XVI, más de la mitad de la población de la isla era de origen morisco, puesto que en 1595 el capellán Ginés Cabrera Betancor aportaba el dato de que existían 1000 moriscos en Fuerteventura. Igualmente, el ingeniero Próspero Cazorla citaba en el mismo año que en Lanzarote y Fuerteventura había 1500 cabezas de moriscos. Pero para comprender la importancia de este grupo social, hay que tener en cuenta que, según Torriani, no existían en Fuerteventura a finales del siglo XVI más de 2000 almas, por lo que los moriscos representaban la mayor parte de la población insular. Estos moriscos pertenecían a poblaciones asentadas en la vecina costa africana que fueron esclavizadas en sucesivas razias efectuadas por los conquistadores desde el archipiélago canario, para utilizarlos preferentemente en labores del cuidado del ganado insular. Esta depredación humana desde Fuerteventura sería posteriormente repelida desde el continente con las expediciones de castigo de los árabes, como la de Shaban Arráez, que destruyó la ciudad de Betancuria, o la de Solimán. Los moriscos instalados en Fuerteventura intentaron perpetuar sus tradiciones, aunque el poder imperante dictaminó fuertes medidas que regulaban su desarrollo cultural. Así, en las disposiciones del visitador eclesiástico aceituno de 1560, se reglamentaba que cada morisco que se le sorprenda hablando su lengua o enseñándola a sus hijos se le penará con 300 maravedíes. Igualmente, en otras de sus disposiciones, se les prohíben que usen hábitos como los alquiceres y tagolintas e incluso

embustes. A estas mujeres se les persiguió ordenando el Cabildo Insular, ya en pleno siglo XVIII, la construcción de una cárcel para recluirlas. Se haga cárcel para recoger a todas las mujeres brujas por los daños tan crecidos. Pero retomando el tema de los moriscos, contamos con el testimonio recogido en las actas de la Inquisición del siglo XVI a un personaje llamado Blas de Berneo, quien testifica sobre un curioso ritual realizado en el barranco de Pozo Negro por un grupo de estos moriscos. Que es verdad que yendo este testigo con otros muchos de armada para Berbería, estando en Pozo Negro, que es en la isla de Fuerteventura, comenzó a bailar una mora que se llamaba Fátima para adivinar lo que les había de acontecer en el armada, y que estando bailando esta chica mora, sacó al dicho Pedro Verrugo, que estaba allí, el dicho Pedro Verrugo comenzó a bailar luego para adivinar también, porque dice que se les reviste el diablo en el cuerpo, que adivinan lo que ha de ser, que después que hubo bailando un rato, el dicho Pedro Verrugo arremetió a un fuego que escasa allí y metió las manos en el dicho fuego y desparramándolo todo con las manos, luego arremetieron con él que parecen que les tomara el diablo, quitaron lo del fuego que le quemara, que esto es la verdad. Esta y otras costumbres de las poblaciones africanas que convivían en la isla fueron duramente castigadas y quizás por ello la población se vio obligada a celebrar sus ritos musicales en lugares apartados y ajenos a los ojos de los ciudadanos acérrimamente cristianos y por supuesto a horas nocturnas donde no podían ser descubiertos. Referencias en este sentido las encontramos en el cuestionario elaborado por Betancourt Afonso en 1887, donde se recogen algunos curiosos datos referidos a mujeres que cantan en lugares apartados. En cuanto a la supervivencia de la cultura musical de los moriscos, debemos señalar la hipótesis de Lothar Siemens sobre el origen del timple o camellito majorero, como popularmente se le conoce, puesto que en su opinión este instrumento fue generado en Fuerteventura por los moriscos inspirándose en sus guitarras morunas. Por otro lado, hay que señalar que los ameos majoreros o griterías colectivas que se emitían en las arrancadas de las cosechas mientras se cantaban romances debieron tener su origen en las costumbres culturales africanas, bien de los antiguos majos o bien de estas poblaciones moriscas. Una vez conquistada la isla, inmediatamente se introdujeron en ella nuevos instrumentos y formas musicales, imponiéndose rápidamente los gustos y costumbres europeos. Así ya en la misma ceremonia de sumisión de los dos reyes de Fuerteventura a su nuevo señor Juan de Betancourt, se cita en la crónica de la conquista o Le Canarien el uso de instrumentos musicales traídos por los europeos, y mientras el dicho señor cenaba, había músicos que tocaban, por lo cual dichos reyes no podían comer por el gusto que daba oír a dichos músicos. Por lo demás, apenas se cuenta con documentación apropiada para poder apuntar algunas notas folclóricas de carácter histórico. Quizás la referencia valiosa es la que se puede entresacar de las actas del Cabildo del siglo XVII, cuando se habla de una antigua danza ya desaparecida que era tradicional en todos los festejos de la época. Así se cita que se enramaban las calles y muchas veces se celebraba la danza de las espadas, baile sobre el cual apenas se conserva memoria histórica entre los majoreros actuales. También podrían ser válidas para Fuerteventura las noticias que el navegante inglés George Glass aporta en el año 1764 sobre los bailes del archipiélago, puesto que documenta que eran tradicionales en esta época las zarabundas y folías, que eran los bailes lentos, y que las danzas rápidas eran el canario, el fandango y el zapateo. La primera era la danza de los antiguos, la segunda era la que se baila por la gente popular, y la última es muy parecida a la que se baila con nuestra gaita. Por el contrario, contamos con datos más concretos a partir del siglo XIX en el trabajo realizado por Ramón Fernández Castañeira respondiendo a un cuestionario de Betancourt Afonso, donde se recogen algunas notas sobre folclore tradicional de Fuerteventura. Documenta este investigador que a principios del siglo XIX eran tradicionales en la isla algunos bailes como el perrito, el fandango, los aires de Lima, el Juan Periñal, la cadena, folías, seguidillas y malagueñas.
Estas escuetas aportaciones documentales solo nos permiten esbozar algunas connotaciones del folclore.

península. Pero no obstante, hay que apuntar que el romancero tradicional de Fuerteventura es valiosísimo, y aunque sabemos que la mayor parte de los romances se difunden en pliegos de cordel a lo largo del siglo XIX, no podemos descartar que algunos de estos romances fueran conocidos en la isla ya en etapas posteriores a la conquista. Por otro lado, las influencias musicales generales que se aprecian en el resto del archipiélago son perfectamente válidas para esta isla, puesto que han sido y son muy populares las folías, isas, malagueñas y seguidillas originarias de la península ibérica, los pasacatres franceses y las danzas centroeuropeas de poleas, mazurcas y berlinas. Sin olvidar la importancia sudamericana que se plasma en los puntos cubanos y habaneras que se entonan en la mayor parte de las manifestaciones folclóricas de la isla.

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12: Continúas escuchando el programa El Boliche en 7.7 Radio. En esta segunda parte todavía nos queda por conocer la palabra canaria, que hoy es machango. Y en la sección de Espacios Naturales de Canarias, nos iremos hasta el archipiélago Chenijo.

Esta semana en la sección de la palabra canaria hablamos de machango o machanga. Machango es una persona de poco seso y ridícula. O también despectivamente refiriéndose a un niño. Hay unos machangos chicos haciendo bulla en la calle. La tercera acepción es figura humana o animal hecha de cualquier materia como yeso o trapo o pintada o dibujada, realizada sin ningún esmero. Les das un cuaderno y un lápiz y ellos se entretienen haciendo machangos. Machango también puede ser en Fuerteventura, fusta o porra.

0: Ahora escucharemos el pleito insular según David Sainz y Aarón Gómez.
1: Canarias somos una, aunque seamos siete.
2: Ocho. Que ahora somos ocho, no vas a hacer una canción de esto y fallar en la primera frase.
1: De verdad, entonces, ¿qué hago?
2: Repite, sí.
1: Vale. Voy, ¿eh?
2: Dale.
1: Canarias somos una, aunque seamos ocho.
3: El sentimiento es muy tocho.
1: Lanzarote, La Palma, El Hierro, La Gomera.
3: Fuerteventura, La Graciosa, todas son...

0: espalda a Carmen Abad.
1: Pero un poco, ¿no? Solo un fisco.
0: Un fisco.
1: Un fisco.
0: Bueno, bueno, somos una hermano sin diferencia.
1: Con el mismo salitre en nuestras experiencias.
0: El pleito es pa' carnaval y fútbol, no te confundas.
1: Nuestro carnaval es de primera.
0: Y vuestro fútbol de segunda.
1: Y el vuestro ahora también, ¿no?
0: Es verdad, tienes razón. Se nos han escapado un par de vuestros, ¿no?
1: Ahí va, pues dicen que cada vez que un canario dice vosotros, muere un baifo.
0: Bueno, pues yo llevo 15 años viviendo en la península y ya he matado muchísimos baifos.

0: Maciel,
1: Óscar Domínguez,
0: Néstor de la Torre,
1: Los Sabandeños,
0: Benito Pérez Galdós,
1: mira, Fresnadillo, Calero, Dulce María Orán,
0: Olga Serpa, Mari Sánchez.
2: César Manrique Tyler.

El archipiélago Chinijo es un conjunto de islas situada en el noreste de las Islas Canarias, frente a la costa norte de la isla de Lanzarote. Es un espacio natural protegido y constituye la reserva marina más grande de la Unión Europea, con 700 kilómetros cuadrados. Lo integran la isla de La Graciosa, así como los islotes de Alegranza, Montaña Clara, Roque del Este y Roque del Oeste, todas pertenecientes al municipio de Teís. Además de sus valores medioambientales, La Graciosa es una zona de alto valor arqueológico. Esta riqueza se puede observar sobre todo en el estrecho que la separa de Lanzarote, el río, donde se han encontrado numerosas anclas y pecios. El término chinijo significa pequeño y es propio del léxico de Lanzarote, donde principalmente se utiliza para referirse cariñosamente a los niños. La denominación de chinijo para este archipiélago comienza a usarse en torno a 1980 en mapas turísticos, ensayos divulgativos y otras publicaciones. Sin embargo, no se ha popularizado en la sociedad lanzaroteña, siendo común llamar al archipiélago los islotes.

El término islote en Lanzarote puede hacer referencia a dos accidentes geográficos: insular, referido al archipiélago Chinijo y otros islotes de la costa de Arrecife y de Tinajo, y volcánico, para pequeños espacios de tierra cultivable que quedaron rodeados de roca volcánica. La Graciosa es la única isla que está habitada. Cuenta con 734 habitantes según el padrón municipal de 2018, de los cuales 409, o sea, el 55,72% son varones y 325, 44,28% son mujeres. En 1910, Caleta del Cebo contaba con 169 habitantes, llegando a 604 habitantes según el padrón municipal de 1996.

En lo que respecta a la Isla de la Graciosa, el origen de la población se remonta al siglo XIX. En 1861, el gobierno permite a la empresa anglo-española Capa y Maqueda el establecimiento de una factoría de salazón de pescado. Este establecimiento conllevó la construcción de los almacenes y las primeras casas de la isla. A finales del siglo XIX, con el afán de establecer las pesquerías canario-africanas en la isla, se formó la aldea de Caleta de Cebu. Los núcleos de población de Pedro Barba y Caleta de Cebo comparten el origen pesquero, centrado en la actividad pesquera del Banco Pesquero Canario Sahariano, pero no se han desarrollado de la misma manera. Caleta de Cebo ha conservado su carácter tradicional de asentamiento pesquero a pesar del crecimiento experimentado. Debido a la política municipal encargada de adjudicar solares a los hijos de los habitantes del pueblo, que derivó en la reparcelación y venta de solares debido a que no se estableció un control explícito de su asignación, también ligado a la intensificación de la actividad turística. Sin embargo, no ocurre lo mismo con Pedro Barba, que también nació como asentamiento pesquero, pero que ha derivado en su recalificación como urbanización turística, reconocida en el Plan Insular de Ordenación del Territorio de Lanzarote, en el que su revisión parcial le asigna 4 hectáreas y establece su capacidad de alojamiento en 120 personas, 30 habitantes por hectárea. El archipiélago Chenijo se encuentra en el extremo noroeste del archipiélago canario, en el sector septentrional de Lanzarote, frente a la costa de los municipios de Teguise y Aría. Está compuesto por una isla y 4 islotes. Está situado sobre una amplia plataforma submarina de menos de 100 metros de profundidad, aunque alcanza los 200 metros en algunos puntos. El acceso al archipiélago se realiza principalmente por medio de embarcaciones que comunican el puerto de Órsola en Aría con el de Caleta de Cebo en La Graciosa. El brazo de mar que separa Lanzarote y La Graciosa se conoce como el río.

Todos los islotes se encuentran incluidos en el Parque Natural del Archipiélago Chinijo. Adquirió la condición de espacio protegido en 1986 y fue clasificado y reconocido como zona de especial protección para las aves en 1994. Además, Montaña Clara y los Roques del Este y el Oeste cuentan con la protección adicional de la Reserva Natural Integral de los Islotes. El parque natural incluye también el Risco de Famara en el norte de la isla de Lanzarote, en los municipios de Teguise y Aría. Ocupa en total 46.263 hectáreas, 37.151 corresponden al entorno marino, mientras que la superficie terrestre consta de 9.102 hectáreas, repartidas entre los municipios mencionados. Hay dos entidades geomorfológicas perfectamente diferenciadas, los Riscos de Famara y el conjunto de islas e islotes. Los acantilados de Famara forman parte del macizo de Famara, que se corresponde con un escudo volcánico parcialmente erosionado. Estos riscos constituyen una excelente muestra de las emisiones fisurales basálticas que conformaron el basamento insular de Lanzarote, presentando edades comprendidas entre los 5 y 10 millones de años. La isla de La Graciosa, los islotes de Montaña Clara y Alegranza y los Roques del Este y el Oeste conforman un conjunto volcánico, muy bien conservado, originado durante el Cuaternario y que se encuentra apoyado sobre una plataforma submarina de menos de 200 metros de profundidad que acaba en el noroeste de Alegranza. El parque natural cuenta con 120 especies de líquenes, número similar al de otras zonas comparables del archipiélago canario. Unos 390 taxones de flora vascular se localizan en el espacio protegido. Unos 62 son endémicos canarios, que representan el 12% del total para toda Canarias y el 78,5% de los endemismos presentes en Lanzarote y sus islotes. Se destacan algunos como Buplerum andiense, Caraluma buchardi, Euphoria balsamifera, etc. En flora marina destaca algún Codium,

En cuanto a la fauna, se han encontrado más de 390 taxones, muchos de ellos endémicos. Existen 44 taxones endémicos exclusivos de este parque natural. Entre las especies amenazadas, citar el gasterópodo C. ripatella famarae, incluido como vulnerable en el catálogo de especies amenazadas de Canarias. En el espacio nos encontramos con tres especies endémicas de Fuerteventura, Lanzarote y sus islotes: el perenquén majorero o rugoso, el lagarto atlántico y la lisneja o lisa majorera. Este espacio es de vital importancia para la nidificación de las aves marinas, rapaces y de otras aves muy escasas, por lo que está catalogado desde 1994 como zona de especial protección para las aves. Algunas de estas aves son Pandion alietus, Falcon peregrinoides, Chlamydis udulata, Oceanodroma castro, etc. La musaraña canaria, Crocidura canariensis, especie endémica, es el único mamífero terrestre autóctono que cría en dicho espacio. Las demás especies son introducidas. En algunos de los islotes se han localizado algunos ejemplares que podrían tratarse de murciélagos de borde claro, Pifistelos culii, aunque no se ha comprobado su reproducción. Las aguas del archipiélago son igualmente ricas en especies exóticas subtropicales, tanto animales como vegetales. Cabe destacar la lapa, la estrella de mar, espinosa, langosta, meros, etc. Algunos cetáceos son observables en las aguas del parque, sobre todo en los meses de migración. Algunos, como Balaenoptera acutorostrata, Gampus griseus, Delphinus delphi, etc. También se tiene constancia de la visita ocasional de focas monje del Mediterráneo, Monachus monachus, especie en crítico peligro de extinción que habitó en la zona en el pasado.

0: Hasta aquí ha llegado el programa de hoy del Boliche. Volvemos la semana que viene. Hasta luego.
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0: Aquí está de nuevo visitándonos la vocalista belga Marie-Paule Franke, hoy abriendo nuestro programa con un repaso a su álbum Clouds de 2019, que ha servido para consolidar su nombre en la escena europea desde que apareció en 2010 desarrollando un estilo muy personal como intérprete y compositora. Su visita en 2018 a los clubs de jazz de Nueva York le abrió nuevos horizontes musicales que dieron lugar a esta grabación al año siguiente en un trabajo conjunto con el bajista John Benítez, que reunió en su banda a Norbert Stachel, Fred de Cristófaro, Jim Riddle y Francis Steve Benítez.
1: 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A warm hello to the listeners of Aeropuerto Jazz Café. Enjoy the music.

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1: Lo que viene ahora es un estreno 2026, obra del compositor Anthony Branker, que contiene 7 temas de larga duración agrupados bajo el título de Manifestations of a Diasporic Groove and Spirit, una continuación de su permanente exploración de la música como narrativa cultural, indagación social y expresión colectiva en formato de septeto con los saxos de Steve Wilson, la guitarra de Pete McCann, el piano de Simona Premazzi, el contrabajo de John Hebert, la batería de Rudy Royston y la voz de Aimee Allen. Historias y experiencias vividas dentro de las diásporas africanas e indígenas que sirvieron de inspiración para la creación de la música de Anthony Branker.

0: El álbum The Sistering, recién publicado en 2026, es una fascinante reunión de vocalistas femeninas de altísima categoría, como son Kate McGarry, Lois Deloach, Nina Freelon y Leonora Senzalai-Helm. Todas y cada una de ellas con densas trayectorias que han colocado sus voces en la lista de las más atractivas y solicitadas de la escena internacional. Las canciones son originales, con la autoría repartida entre las cuatro, explorando nuevos horizontes artísticos conmovedores al abordar temas como la familia, el amor y la pérdida.
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El segundo lanzamiento de la banda Five Way Split ha sido bautizado como Modus Operandi en 2026. Un quinteto con sede en Londres que nos presenta sus nuevas composiciones propias basadas en la tradición post-bop con influencias de la música latinoamericana y el soul jazz. Quentin Collins a la trompeta, Vasilis Xenopoulos al saxo, Rob Barron a los teclados, Matías Hofecker al bajo y Matt Holm en la batería son los miembros de Five Way Split.

0: Tras su primer álbum Equilibrio, publicado en 2019 en formato de trío, que tuvimos ocasión de presentar en este programa, ahora el guitarrista y compositor sevillano Manolo Pereira vuelve al primer plano de la escena con su nuevo proyecto, Estelas, grabado en directo en el Cantaloupe Jazz Café. Su quinteto polar está integrado por el saxo de Adrián Ayala, el piano de Martín Amoyo, el contrabajo de Daniel Abad y la batería de José Gómez. Una clara demostración de capacidad compositiva y talento compartidos ante el público con la espontaneidad del directo. Cerramos pista con el tema de larga duración, Habitaciones, disfrutando del talento de Manolo Pereira. Saludos y feliz vuelo.
1: Hola, mi nombre es Manolo Pereira y quiero mandar un cariñoso saludo a todos los oyentes de Aeropuerto Jazz Café.

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El álbum número 15 de la discografía personal de la cantante y pianista Champion Fulton, desde que debutó en 2007, acaba de ver la luz en 2026 con el título de Flying High Still Soaring, haciendo duetos con artistas tan importantes como Nicole Souraitis o Carmen Bradford. Nacida en Oklahoma, de padre trompetista, amigo de Clark Terry, es actualmente uno de los pilares fundamentales de la escena neoyorquina, gracias a su talento que ha compartido sobre los escenarios con muchos de los más célebres jazzistas del momento. Aquella joven estrella emergente ya ha consolidado su nombre con mayúsculas, Champion Fulton.

Jeremy Pelt es otro de los músicos que actualmente están pegando fuerte en el hard bop actual, cruzando fronteras con una destreza que deja huella por donde pasa. Hoy estrenamos su nuevo proyecto 2026, Our Community Will Not Be Erased, que dentro de su música encierra una declaración afirmativa y reflexiva sobre la resiliencia de la comunidad afroamericana. Como cabía esperar, su banda es de auténtico lujo, con Orrin Evans al piano, Buster Williams al contrabajo, Lenny White en la batería y el líder, Jeremy Pelt, a la trompeta.

Otro de los estrenos 2026 que hoy presentamos significa la primera visita que nos hace la vocalista y compositora china Chenxi Pang. Su nuevo disco This Very Moment contiene 13 canciones originales en las que muestra su voz reflexiva como un instrumento más, cargada de emociones dentro de una narrativa musical repleta de introspección a la vez que espontaneidad. Después de estudiar en la New School de Nueva York, debutó en 2024 y ahora en esta grabación se ha acompañado de hasta 7 músicos para compartir con el público su talento y su creatividad. Un nombre a tener en cuenta en el futuro, Chenxi Pang.

Alive with Ghosts Today es lo nuevo del saxofonista Chris Potter, con mayoría de partituras propias dentro de las 10 pistas del disco, que fueron grabadas con la compañía de Bill Frisell a la guitarra, Barney Stravis al bajo, Nate Smith en la batería, Ray Moore al clarinete, Sequeira El Magarbel al trombón y Sarah Caswell al violín, con unas notas inspiradas en la historia del abolicionista John Brown, que en 1859 lideró una revuelta para la liberalización de los esclavos del sur. Una idea narrativa clara y un sonido de conjunto potente, capitaneado por Chris Potter.

Hoy nos despedimos con el ritmo latino del percusionista Bobby Matos y su Heritage Ensemble de 9 músicos. Acaban de publicar La Peña, su álbum 2026, que viene cargado de composiciones originales repartidas entre los miembros de la banda. Un doble CD grabado en 2007 en el Centro Cultural de Berkeley, que da título al disco con el que este nativo del Bronx neoyorquino continúa consolidando su nombre en la amplia escena del jazz latino, que fomenta el enriquecimiento intercultural mediante la combinación de interpretaciones auténticas y la narración ritual de historias. Con la música de Bobby Matos despegamos. Saludos y feliz vuelo.

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El cantante barcelonés Ramón Mirabet ha lanzado en 2026 su All Star Jazz Project. A través del álbum Songs I Heard, alejándose de su estilo habitual de soul funk orgánico, en una especie de homenaje a las canciones de jazz clásico que marcaron su infancia. 7 piezas ejecutadas elegantemente con una banda de lujo, formada por el pianista Albert Sanz, el saxofonista Perico Sanbeat, el bajista Masa Kagamaguchi y el baterista Jorge Rossi. Un interesante toque de frescura a temas nostálgicos con la voz de Ramón Mirabet.

Con un profundo sentido de la improvisación, aterriza ahora con nosotros el guitarrista Matt Panayiotis, afincado en Nueva York, que en 2015 publicaba su álbum Conduits en un cuarteto que se completa con Rich Perry al saxo, Thompson Nealand al bajo y Mark Ferber en la batería. Después de su estancia temporal en Corea, sumergido en la comunidad jazzística de Seúl, está paseando su música por todo Estados Unidos, compartiendo un talento que refleja un compromiso constante con la exploración, los matices y el perfeccionamiento continuo de su lenguaje musical personal con el sello de Matt Panayiotis.

Nos hemos venido ahora hasta Europa para conocer el nuevo proyecto del saxofonista danés Carsten Vogel, uno de los más veteranos de la música escandinava, que ha agrupado 8 melódicos temas clásicos del cancionero norteamericano y una pieza original bajo el título de Late Night Ballads, muy apetecibles para acompañar una noche romántica. Le acompañan el piano de Mads Sondergaard, el bajo de Peter Hansen y la batería de Klaus Menzer, en un paso más de la extensa trayectoria que viene dejando en Europa el inconfundible sonido personal del saxo alto de Carsten Vogel.

Esto es lo nuevo del saxofonista tenor Bob Reynolds, que acaba de ver la luz en 2026 tras su grabación en California junto a Andrew Renfroe a la guitarra, Mike Gurrola al bajo y Charles Ruggiero en la batería. El título de Eddie Told Me So hace referencia a lo impresionado que quedó al escuchar por primera vez al legendario Eddie Harris, algo que inmediatamente le motivó a comprar varios de sus discos en Boston y convertir su música en su principal motivo de inspiración. Una interesante propuesta para disfrutar del mejor jazz de la escena actual en manos de Bob Reynolds.

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0: Quiero estar tranquilo en casa, hola, sin miedo a perderme nada, cenando pizza en calzoncillos, viendo una peli con mis hijos.
1: Papi, mi amor.

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0: Bienvenidos al planeta enemigo. 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
1: La que hay.

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